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1: Son las 8 con 11 minutos.
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1: Son las 8 con 15 minutos.

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1: Son las 8:32.

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1: Son las 8 con 47 minutos.
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1: Son las 9:02.
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2: Son las 9 y 22 minutos. Son las 9 con 23 minutos.

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1: Son las 9:30.

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1: Son las 10 en punto.
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2: Hola, hola, hola, hola, hola, hola, hola, hola, hola, hola. Hola, hola. ¿Qué tal, qué tal, qué tal? ¿Cómo les va? ¿Cómo están? Hola, hola, hola, hola, hola, hola. No, hola, hola, no, hola, hola. Vamos, no, más rato no salí privado a los tres. Hoy día, ¿qué tal nomás? Sigo hoy día viernes 10. Y sábado. Bueno. Saludo para hoy día para los Elías y mañana o más rato los Benitos. Estamos en los Benitos y los Elías. Así que le damos un cariñoso saludo a esta hora de la noche para todos nuestros auditores y auditoras. Usted que ya está empezando a acompañar en la casita, realizando algunos quehaceres, unas que otras cositas por ahí. La la la. Y ya está habilitado también el +569 88 54 23 90, +569 88 54 23 90, para que usted se pueda comunicar con nosotros a esta hora de la noche. Muy bien. Noche, playa. Ya, vamos a seguir con la música, vamos a seguir con toda la buena programación. Un ratito más ya estamos con el TikTok ahí para que usted lo pase bien. Para que lo pase bien, no para que se lo... No. Entiéndanlo, para que lo pasen bien. No, no hay otra cosa. Ya, vamos a la música. Póngale bueno nomás, señor DJ, acá está el...

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2: Son las 10:20.

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0: Son las 10:32.
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2: La la la la la la la la la la la la. Eso es, muy bien, saludos para todos nuestros auditores y auditoras, hermanos, hermanas, querido público, querida. Ahí. Ahora sí me llegó la notificación, ¿quién te lo hizo llegar, Cristiana? Dios, llegaron a puesto los otros. Muy bien, muy bien, muy bien, estamos conectados. Saludos para todos nuestros auditores y auditoras. Ese, gracias por el quéreme. Yo también lo quiero. Hola, saludos desde Ancú, y dice por acá, saludo Ancú, ¿cómo está la cosa en Ancú? Ese, muy bien. Había una morena que estaba re buena, Cristiano. Así dice el tema. Sí dice. Saluditos a la hora de la noche para todos nuestros auditores. Saludos para Manuel, dice por acá. Hola, saludo Vencedor, dice por acá. Saludos de Santiago, saludos para Vencedor. ¿Y vences algo o no vences nada? ¿Ah? Son 11.990. La Yasna Delgado dice por acá, saludos desde Ayao para Fabiancito Andrés, saludos para Fabiancito Andrés, entonces, que está la sintonía hasta ahora junto a nosotros. De Tirúa me dice por acá, saludos para Tirúa. Manu dice por acá, saludos de Chinquihue, dice Puerto Montt, saluditos, hermano, hermana, que hasta ahora están en la sintonía. Jorge, le damos un saludo. Alejandro dice por acá. Amigo dice, puede saludar a Martina. Marique dice, Manrique. Porfa, dice con su perrito Teo. Cristian dice, hola, saludo de Pedro de La Paz, Concepción. Marco dice, un saludo para el boludo de. hola, joven, dice por acá, Benny, saludo para. César Delgado dice, hola, coterráneo, saludo para el colega Memo, dice, y el capitán Ángel. María Sol dice, saludo a José, amigo de... ¿Ah? Espérame. Lo que lleno. Panguipulla, un tema, dice, de los lobos del sur, porfa. Muy bien, ¿eh? Saludo ahí, entonces.

0: saludo para Erna Lizama, saludo a Lucio Bando, le damos un saludo, Luis, saludo para Luis, un saludo para mi hija Scarlett, dice. Y Enojosa dice a su yerno, a mi yerno dice José Note, Javier alias el Tarro. Seguramente se fue de tarro en algún momento, ah, saludos. El yerno. Hola, dice por acá.
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0: Hola, saluda a Levo, gracias, saluda a Levo. Gabriel dice por acá, saludo a Huicho, dice Sancho. Que no sea tan mangoneado, dice. Fash dice, ¿dónde eres? Nosotros somos de Marte. Y la sopa y pilla salieron hoy día, no sea. Para José dice un tema. Te voy a dedicarte un tema de los charros del Lumaco.

la respeta Jorge Villarruel. Huerta dice de los Andes, quinta región. Gabriel, saludo para Huicho, dice que no sea tan mangoneado. ¿Y tu radio? Saludo, dice. Hola, amigo, desde Solila, dice Chubut, Argentina. Walter, saluda. Guacho dice por acá, saluda a la tía Juana de Yumbel. Iván de Alexis dice por acá, hola, saludo de Yumbel Den. Puede tocar un tema, La Princesa.

Víctor Mella dice un saludo para Nicole Negrón, que está de cumpleaños. Ninfa dice hola amigos, saludo a todos los que están conectados desde Chaitén, muy linda, muy muy helada la noche. Hoy en la mañana, Cristiana, había una calor, no, un frío. El capitán dice un tema alfaenero. Dice el capitán que no lo no se corte, si no te me dejan, dice. Saludos, saludos desde Fresia. Riendo más para acá. Mariola y Angélica dice por acá. Saludos para mi mamá Jessica Contreras con una canción. Arnaldo, saludos desde Monte Patria, dice a todos los seguidores. Muy bien. María Díaz dice, saludos de Alcahue, abrazo, gracias. Suela, suela, hola, buenas noches, don José. Saludos, gracias, saludos también para usted. Gonzalo, él es de Calbuco, así que un gran saludo, saludo desde Calbuco para Isla Meolín y Kenak, dice. Luis, saludo para Luis de San Felipe. Dionel dice por acá, saludos desde Cañete, amigo, gracias, saludos también para su amigo de Cañete. Bernardo dice por acá, saludos desde Calbuco. Ahí Calbuco presente, ¿ah? Otoco dice saludos de Padre de las Casas. David Montesino dice saludos de Cerrillo.

0: Buena, buena pinta, viejo. Dice un saludo de la novena región. Buen programa, saludo a Francisco. No sé. Carlos Montiel dice por acá, saludo de Argentina, amigo. La princesa de los diamantes. Valle dice, saludo a Yulisa. Daniel Montemar dice, saludo de... Montaner. Ah, Montaner, ya. Salud de Punta Arena. Esther Vidal dice por acá, saludo de Río Bueno. Saludo de Río Bueno. ¿Cómo está la cosa en Río Bueno?
1: Somos para ti, Hernán Néstor.
0: A ver. Saludos por aquí en Massa. Buri Ulloa, saludos. Un saludo de Rengo. Pablo, saludo. Alicia Sánchez, saludos. ¿Cómo estás, Alicia? Aquí el Acarito. Hola de Aysén, más helado que abrazo de suegra. Dice. Se nota que su suegra no lo quiere mucho, Saludos para Lucy, saludos para Lucy. Lo ríe nomás. Saludos, estimado Juanito Leiva, dice, de Puerto Natales. Se ríe nomás para acá. Sí. Se nota que la suegra poco y nada. Hola Isidora, dice por acá. A ver. Ricardo Alexis dice por acá. Saludos a la alcaldía, dice, poniéndole paracetamol en lata para controlar el resfriado. Hola, saludos desde Parua, dice por acá Jaime González. Martín Núñez dice por acá, saludos desde Ranquil. Muy lindo su programa, dice por acá. Gracias, Carlos Montiel. Muy buena música, la verdad. Claudio Ahumada dice por acá, un saludo a Agustín, ya feliz. Le ponemos este, bueno mañana, dice, le terminamos el corral a los perros. Oye, siento correr para los perros y no para las ovejas. Esa tenencia, ¿cuánto es responsable de animales? Y escuchate día ya. Saludos para Juan Domingo, dice por acá, saludo a mi hija y a mi nieto, hijo de Huepil, de su papá, dice que lo queremos mucho. Saludo al amigo Pini Pinichini, usuario, dice por acá, un saludo a mi esposa y a mis hijos que andan en Chilo. ¿Cómo en Chilo? En Chile. Si te vas, que sepas bien. Francisco dice, saludo amigo desde Puerto Montt. Margarita dice por acá, Margarita, hola, buen programa, dice, saludo desde Quinché, como una chonchi. No ha llegado papi chulo, no le pasaron el teléfono, ¿ah? Para mí que ya no le están pasando teléfono al hombre, ¿ah? Algo pasó ahí. La. Henry dice por acá, Baltasar, saludo de Nueva Imperial, porfa, algo de los capitanes de la cumbia, el carrito, buen programa. Carlos Rodrigo dice, etapa un trago. Ya veas, desde esta borranco. Chiloé, saludo desde Puerto Natales, dice, ya escarchando con menos siete, dice. Ya falta la nieve, paisano, ¿eh? Don Nelson, ¿no está? Cristiana, Dios, para mí que este... Iría Cacayampa con algunos. Debe estar con la Marta. Soy el número uno. Marta, cuando puedo te vacuno. Manuel, saludo de Los Ángeles, región... Octava región. O región octava. Muy bien. Bebecito dice, saludo de los muermos, buen programa, estimado. Un saludo para la ciudad de Coyhaique, que dice, también saludo para la Isla Grande de Chiloé. La señora ya no le pasa celular a papi chulo, debe de estar haciendo mérito. No, si debe estar con la Marta, soy el número uno. A lo mejor lo está vacunando la Marta. Saludos para Patricio Alejandro, dice, saludo desde Castro, población Prat 1. ¿Cómo sabe si nos lo está vacunando? Hola, don José, dice por acá. Hola, José, ¿cómo estamos? Presente por acá, mucho frío. Saludos para Héctor Javier. O sea, un jote, dice por acá, Carlos de Rodrigo. Saludos de Calama, amigo, dice, buen programa. Y aquí han 4 días para irme a Sornito, bendiciones. Rodrigo Díaz dice, saludos desde Linares, región del Maule. Yo vi que don Nelson está, Marta, sos la número uno. Yo te dicen me vacuné con Marta. Saludos de Chepica, dice por acá, Fabián de Cáceres. Así no va. Jodido estás si te vacunaste con Marta. Desde Chillán dice saludos para Huelmo, dice por acá. La, la, la, la. Claudio Omada dice sí, compita, muy buen programa, sí. Sí, uno tiene que ser responsable con la

Coca-Cola dice por acá, saludos desde Melinca. Reyes Muñoz dice, saludos desde Temoqueo, Chile, buen programa. Mario Lobo dice por acá, saludos desde Futrono, saludos Futrono. Le pueden mandar un saludo, dice, a mi reina llamada Sara, que pronto tendremos esa cita tan esperada. Esta va a ser pasión bajo la... bajo las matas, no quiero. La Hortensia, no sé la Hortensia. Saludos de San Francisco de Mostrazal, dice, muy bueno el programa, saludos.

Y dice romántico, sí, por el faenero romántico. Oye, nomás el capitán, ¿eh? Saludos de las mariposas chillando, dice. ¿Quién tiene esa taza? Café tiene. Debajo de los laureles puede ser igual, ¿eh? ¿Y quién veo conectado acá? A ver. No es el chofer allá de... Ahora sí se puede decir este, ¿no? Ahora sí podemos hablar de Hernán. Entre ortigas. Entre las ortigas. ¿A quién se le va a ocurrir hacer cama arriba de las ortigas? Salud pariente, dice por acá. Saludos de Temuco. Un saludo para Ñu.

Saludos de Vallenar, dice Bracate Alexandra. Saludos Alexandra. Saludos de Viña del Mar, dice por acá. Por acá otro saludo. Saludos de Valdivia, dice mi amorcito Sam. Saludos para el Sam. Tío Termita dice por acá, buen programa. Saludos de la República de Hualqui, ¿no? Esta región. Marcelo Alejandro dice saludos de Punta Arena. Balú dice por acá, saludos desde La Unión. Un frío, dice. Martín dice por acá, un saludo para Bruno. Bueno, para la sopa y la canela. Florencia Álvarez, le damos un saludo. Ratita, saludos de Burranque. Saludos a mi pareja Daniela Soto, dice de Temuco. Hoy cumplimos 15 años de pololeo.

0: Matías Martínez dice por acá, saludos a Santiago para Visidora, muchas gracias. Saludos a mi mujer Elisa Carrasco. Eric dice un saludo para Dylan, para Patra Plana de Cerro, ¿eh? Para Plana. Hugo Alejandro dice saludos a los llaneros de Ñuble. Coca dice saludos al amigo, a mi amigo Capitán. De Caleuche dice de Ancud. Glorita, está buena la música, dice como día viernes acá en Talca. Hola, saludos de la Cueva de los Brujos, dice Salamanca, octava región, Coquimbo. Saludos a mi amorcito Sandra, Sandra Soto. Walter dice por acá, hola, buenas noches, un saludo para mi amorcito. Fabiola Núñez dice de Walter, terminando de Ancud.
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0: Saludo para Miriam Andrade, ¿cómo

0: Y saluda a mi bebé hermosa, dice Bella Sayen Velázquez. Saludo para Sayen. Sayen. Marco dice saludos para el pelotudo de Futrono, dice que se recupere. Dalino, ¿de dónde son? Nosotros somos de Marte. Saludos para la Hortensia, ¿cómo está la Hortensia? Saludos desde Liquiñe, saludos a Liquiñe. Jonathan. Saludos, don José, dice, ¿cómo está usted? ¿Vive usted? Jorge Toledo dice, saludos a mi esposa Ingrid, a mi hijo Brian.
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0: Toledo dice, de Chamisa. Bien, gracias, dice, así sí tiene cara de marciano. Matías dice por acá. Matías te dice saludo a Nicolás Araya, que está enfermo. Hago un tema de los rancheros, del ranchero Leodán. Está malo para acá, malo para el catre, bueno para el catre, buena para el catre, vieja mala para el catre. No, no.

Ahí vamos. Saludos para José Soto Contreras, dice, saludos de Los Ángeles, Chile. Ahí pega por ahí, dice. Claudio Adán dice, Jara, saludos desde Cañete. Ferretería El Tornillo, ¿cierto? Hola amigo, dice don José, saludos de Padre Las Casas, camino a Cunco, la Araucanía, saluda. Valentino dice por acá, hola, ¿cómo está? El rancherito Leodán, un amigo en lo personal, ¿eh? Saludos, dice por acá. Iván Caño, salúdame amigo, dice, saludos. Amame por tu amor tú, amame. Miguel le dice por acá, un saludo para Mariela Velázquez de Castro. Luis dice, darle un saludo a Luis Miguel. Buena música, dice la Hortensia. Saluda Hortensia. Hola, ¿cómo está? Buenas noches. Yo, dice, soy íntimo amigo del rancherito Leodán. Hola, amigo José, Padre de las Casas, dice, camino a Cunco, la Araucanía. Lilia dice, un saludo para mis sobrinitos. Dieguito, dice, y Fanny, junto a mi hermano, dice, el Panchi, saluda. Lourdina Buenchur, saludos. Dice por acá, quiero mandarle un saludo a mi vecino Alex, dice que lo quiero mucho, en secreto, ¿ah? Es genial. La paso bien con el vecino Alex. Luz Eliana dice por acá, un saludo de San Pablo. ¿De dónde eres? Nosotros somos de Marte. La, la, la, la, la. Hola, dice, soy de la isla al lado, le estoy. Dice por acá, quiero mandarle un saludo a mi vecino Alex, dice que lo quiero mucho, en secreto, ¿ah? Es genial. La paso bien con el vecino Alex. Luz Eliana dice por acá.

Flores, provincia de Mendoza. Te escucho, gracias. Saludos a nuestra amiga. Saludos a Argentina nuevamente. Saludos, Lucín Asensio. ¿Cómo está Lucín Asensio? Se conectó, ¿no? Hola, hola. Muchas felicitaciones por su espacio. Saludos a Marco de Calama. Saludos a la tripulación de la embarcación. Mi Julián, Memo y Ángel, el Capi. Juan dice un saludo, eres un... saludo a ese gran país, dice, desde Argentina, saludo Argentina. Un saludo para mi suegra María Rosa, dice, de parte de Jairo, de Río Turbio, Santa

0: tranquilen.
1: Saludos para Leandro, dice, saludos a Win por ahí, ¿eh? Saludos a Win, Win, Win. Pedro, Alarcón, dice, Ñuble, dice, en la precordillera. Y la nave todavía no la ha devuelto la Carito hoy día, para mí que, ¿a dónde fue que vieron luces el otro día? Oye, la Carito anda de fiesta. Sí, sí, la Carito anda de fiesta. Fiesta, fiesta, yo quiero más fiesta. La, la, la, la, la, la. Adrián Guerrero dice, hola, saludos desde Yanquihue. Julio Montenegro saluda a mi papá Armando Montenegro de Curaco de Vélez. Mario Javier dice por acá, saludo a la señora Hortensia Briones de San Fernando, Chile. Néstor dice por acá, hola, saludos desde Colorado, Neuquén. Marcelo Solís, saludo a mi amiga, dice Sebelinda. Sí, Sebelinda parada. Tengo que sentarnos, Sebelinda, ¿cierto? Y en la plaza se ve linda colorada. Saludo a mi hermano Sergio, dice por acá. El hecho, saludo para Gaby, dice de Punta Arena. Buena la fiesta, dice por acá. Se juega con las naves, no quiere devolver la nave a la Carito, ¿eh? Alguien dígale que devuelva la nave.

Dice por acá este Jaime, mañana dice estaré por al lado, un lindo tema nomás, gracias. 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

0: Ahí sí.
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0: Un saludo para Paulina Muñoz, dice, de Alcahue, que cumple años, dice, hoy. Un abrazo a la distancia.

Saludos para Martín Fierro. Hola, ¿qué tal? Dice por acá Luis, puede poner el tema la... Está bueno el cafecito frío, dice. Pensé que había agarrado, dice, para la luna. Podría colocar mega puesta, dice por acá.

0: La mesa al rincón dice para Paulina Muñoz. Saludo a mis padres que son de Puerto Fernández, dice, los saludamos. De Punta Arenas, saludos, saludos.
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0: Claudio dice, saludo a todos los amigos de Curaco de Vélez, dice, saludo de Calbuco. Ah, de Claudio de Calbuco.
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0: Saludo para la Isidora.
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0: Los peregrinos del amor, me dice por acá.
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0: ¿Cómo se llama tu radio? Dice para que.

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1: 12, ¿cómo se llama la radio?
2: No somos expertos.
1: Los supercumbieros del amor, dice por acá. Un saludo a mi padre.

0: Esmeralda dice por acá, saludos de Castro, saludos para Esmeralda. Peyuco dice, saludos de Quillón, Chiloé. Un saludo para César Monsalve. Malos palcates. José Lago dice, hola, buenas noches. Un saludo para mi hijo Matías Loch, que lo estaba escuchando de Las Lajas. Saludos, ¿eh?
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0: Saludos para Win, dice, península de Huelqui. A los pescadores de la caleta, Win, saluda. José Alberto dice por acá, saluda a Vito de Aucar, malo para la chicha. Saluda a bombero de quinta compañía, dice Vallenar, de Gustavo. ¿Ah? Saluda a Gustavito. ¿Quién dijo Quieque? ¿Alguien mencionó la palabra Quieque? Saludo para Jorge. Jorge dice saludo a los cornudos. ¿Y tu radio? Pauli dice por acá, hola, saludo para Rodrigo Arancibia. Enrique Águila dice saludo para los malos palcatres de Chonchi. Saludo para Luis, Radio Kenak la mejor, dice vamos por más. Saludo a mis hijos, dice Robinson, Rogelio.

0: María, sí, María Eugenia.
1: Don Nelson, le damos un saludo. ¿Cómo está, don Nelson? Sí, yo estaba defendiendo, ¿eh?, que lo estaban pelando. Saludo de Valparaíso. Dice, yo quiero Quique, pero Quique. Luis dice, soy de la ciudad de La Unión. Bueno, su programa, gracias. Saludos. Gracias por el saludo. El saludo dio resultado, dice Ricardo Alexia. Me parece. Claudio dice, grande Radio Grande. Kinak dice, Hola don Nelson. Eliana de Villegas, saludo desde Chayagüe, saludo. Buena, pues viejo, buena música, viejo. Milana Puebla estará viva. Bien, dice, haciendo un live.

Horacio le damos un saludo. Hola Che, dice Rap Cultura, dice saludo para el sicario de Valparaíso. Saludo para Benjamín, saludo desde Curaco. Joana dice, hola, soy de Chillán Viejo, dice, saluda a mi hija Cristal de Cauquenes. Hola Hortensia. Cotillo dice, saluda a Villegas, dice, de Caleta Win, península de Huelqui. Hay fiesta en Quenac, dice, para vacaciones de invierno. Ni idea, parece que no. El anónimo dice, saluda de tal, tal, segunda región. Capaz que los marcianos los mataron, dice la Ana. Aquí escuchando la radio, dice, con 10.

Jonathan dice: hola, saludo para mi amor Mónica Pacheco, que lo amo mucho, gracias. Jaimito dice por acá: hola, ¿cómo estás? Saludos, Osorno. Saludo para el Pardo, dice, de Viña. Saludo desde mi linda ciudad de Quillota.

0: Ahí estamos, ahí estamos, ahí estamos.
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0: 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Saludos, don Nelson. Ah, lo estaban pelando, don Nelson. Yo lo defendí en todo momento. Así tiene que ser uno, defenderlo en todo momento. Saludos, saludos. Hola, Che, dice, saluda a mi esposa Gloria, que estamos a puro TikTok, dice, a puro TikTok.

me imagino cómo. Sí, no, si te defendí, Cristiano, Dios no sabe cómo te defendí. Oye, yo no pelo a nadie. Saludos a la llanerita, dice, de Burranque, Los Lagos. Seguro estoy.

De seguro, de seguro. Sí, la Isidora te estaba pelando. Pero ahora la Isidora. Buenas noches, me dice por acá. Buenas noches. Saludos de Shaitén, dice. Saludos a Shaitén de Valparaíso. Glorita, le damos un saludo, Glorita.

Rola Tepavés dice: hola, ¿qué tal? Acá de Granero. Carro Filtra tenemos, dice Chorrellana. Donde Clarita Luz. Saludos a toda la gente linda, dice, de Pichilemu. Tuve la oportunidad de estar ahí. Soy Mario, dice Javier Norambuena. Saludos. Buenas noches, saludos desde Río Gallego. Juan Ignacio, saludos a Jessica Contreras. Un saludo, hola, un saludo para mi amor, dice, que se encuentra en Kikaví. Saludos. No volará, ¿no? La la la la la la la. Saludos de Santiago, dice, la Florida, Coque. Isidora, ¿qué pasó? Vamos, Argentina.

0: don José. ¿Cómo está la salud? Nosotros con la luz estamos bien.
1: Muy bien, me parece.
0: A su hijito, ¿cómo está?
1: Bien, igual.
0: Un saludo grande, le mandamos igual a su hijito. Y a la maestra Zen, igual, mi chica, un saludo grande para ahí, un fuerte abrazo. A su señora también le mandamos muchos saludos. La tía, que se cuide mucho, y un fuerte abrazo le mandamos. Y cuídense mucho. Don José, cuídense mucho también usted. Ahí la estamos escuchando con la luz y... Chao, chao, don José. Cuídense mucho.
1: Ahí estaba. Ese saludito hasta ahora de la noche. Saludos para Lucio Bando. A ver, dice por acá. Saludos desde Coyay. Que saludo para Giselle Andrea. Saludo para don Nelson. La señora dice lo mismo que dice usted. No le pasó el celular, dice. Felipe dice saluda de Puerto Natales, viejo volador. ¿Y tu radio? Saludo para Juan Ignacio, dice por acá. Saluda a mi esposa pescadora. Blanca Pacheco, saluda. Isidora dice, estaba haciendo un live por TikTok promocionando mi trabajo con un grupo de artesanos. Jorge Villarruel dice, Jorge Villarruel Huerta dice, de los Andes, quinta región, saludo. Algún tema, dice, los Lobos del Sur. Quiero un tema de los Ilegales de la

0: ¿Quién más por acá? Le da saludo a mi sobrina.
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0: Miguel Molina dice por acá, saludos. Hola, buenas noches, saludos a los parientes.

Un saludo para Mano, dice, para mi amor Yoyita, Mano, y a sus hijitos, dice María y Cevita. Un saludo, dice, para Mario Gómez, el terror de las damiselas. La Mercedes dice, hola, se perdió la Católica, perdió. Y el gol, le metieron un gol a la Católica. La, entiende usted que es parte de la chacota. Buena, un saludo de Colina. Hace un rato dice, no te vimos que estaba castigando la... Morra, dice. Rodrigo Vidal dice, saludos desde Kemchi, saluda a Kemchi, ¿cómo está la cosa en Kemchi? ¿Cómo está ya te ese alcalde? Oye, ese alcalde es algo, ¿no? Entre ustedes, dijo, ¿te hace algo nuestro alcalde ya, no? ¿Rompe champa? No rompe ni una cosa ya. La. Juan Ignacio dice, saludo para mi primo de Funabuel 2. Saludo para Karina Garay, dice que se compró un chaleco. Héctor Cami dice por acá, un saludo para mi hijo Agustín Guzmán de Talca. Saludos, maestro, dice, saludo para nuestro amigo Javiera. Un saludo para Mirta Santana, dice que está en el sector de Abuyán. Sí, dice Javiera. Saludos.

Saluda a la tripulación de la lancha, mi Julián. Un tí. La, la, la, la, la, la, la. Saluda al Golfo Colcobao, dice, cruzando. Un saludo a Mirta Santana, que está en el sector de Ullán con su amor. Así dice Javiera. Le da un saludo a mi tía, Rosa. Sí. Está hablando en clave, dice Papi Chulo. Saludo de Santiago. La la la la la la la la la. El burro se soltó y una burra enamoró. Enrique dice por acá, saludo para Daniel.

¡Eso! A vacilar, a vacilar, a vacilar. Saluda a mi amigo Titi, dice, de la radio Corcovado, Chaitén. Oye, ¿qué pasará con nuestros colegas ya de radio Corcovado? A mi amigo dice, usted igual, ¿eh? Saludos. Antes nos conectamos para allá. Que nuestro amigo nos le da mucho la libertad para con... Saludos para nuestro amigo Cristian allá de la radio Corcovado. Como que llega a las 10 de la noche y ya no le da ánimo de conectarse. Pedro dice, saludo de Chile, dice, saluda a mi hermana Alma Marce. Luchito dice por acá, saludo desde Manantiales, Milipilla. George dice por acá, la pariente puede poner un tema de alegría sureña, ojitos de uva, dice negra. Mario Gómez dice por acá, un saludo para Francisco Martínez, alias Cacha Floja. Un saludo a Cochamó, dice la Mercedes. ¿Cómo está la Mercedes? Una consulta a la radio que a la isla. Sí. Saludos desde Carretera Austral, Chile. ¿De dónde es? Dice por acá, este es Florencia. Nosotros somos de Marte. Príncipe de... Tesla. Del sur dice por acá, un saludo a mi mujer que hoy cumplimos 4 años. Ya con 3 hijos y queremos llegar hasta el 15 hijos. Madre, un partido de fútbol, ¿verdad? Y uno de reserva. Bien, dice, escuchándote, dice la Mercedes. ¿Y cómo va la Católica? ¿Perdió o no? Saludos desde Vaca Muerte Neuquén, dice por acá, Seba. Buenas noches, don José, dice, saludos desde Puerto Valparaíso, trabajando turno de noche, me parece. Bueno, papelambre este, igual que Cristian de la radio Chaitén. Sí, saludos a su amigo Cristian allá de Chaitén. ¿Cómo está la cosa ahí? Bien, ¿no? No hace tiempo que nos ha conectado ese Cristiano, ¿no? Otra vez me preguntó, pero no pasó nada. Alicia dice, tan callada, ¿quién pasó con la carito? La carito todavía no ha devuelto la nave, debe andar haciendo señales de luces. Luego vamos a ver la carito para acá. Ya por Chaitén se fue, por Tomón igual anduvo. Yo les dije, con luces apagadas, no con luces prendidas.

0: ahí promocionando sus vedetos ella, güey. Somos de Coyay, que dice acá puro frío, dice, y para el frío hay que hacer hartos críos nomás, dice Gancho. Así como va. Saludo de la ruta 5 Sur, dice, saliendo Sorno a Santiago, muy bien. Saludos, cumpa de Puente Alto, Santiago.
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0: Saludos de San Antonio, me dice por acá.

0: fueron solas. No se fue sola, Cristiana de Dios, que es distinto. Anda sola, sola, sola. No sé qué hará con ese vedeto sola, güey. No estoy callada, dice, estoy viendo a Don José. Para el frío, harta nomás, dice. Parpadea dos veces, dice, si la tiene secuestrante. Oye, para mí que lo tiene secuestrado a los vedetos, ah. No lo va a devolver nada. Saludo para Richard Méndez, saludo de la población José María Caro, dice de Santiago. Saludo, saludo para Damián Escobar. Carlito Felipe, le damos un saludo.
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0: Pero desde Yungay dice está más el...

Carlos Andrés dice por acá, saludo de Laila Chiloé Guillón, dice, soy el más letal, neta, dice. Saludo para Chao con cualquier canción, dice la Mercedes. Y le trae harto recuerdo a Chao, ¿eh? Saludo para el Corsario de Antofagasta, saludo.

Aquí con mi Lorena Apañadora, dice por acá, me quedaría el chofe. Cluster dice por acá, Cluster. Saludos de Puerto Natales. Hola, hola, linda tierra por allá, dice. Saludos de Salamanca, la tierra de los brujos, uyuy. Maguito, Maguito dice saludos de Chillán. Joel Riquelme dice saludos de la

Saludo, cuente, dice, ¿por qué dejó de conectarse con el amigo Cristian de Chaitén? No sé, porque él fue quien no se conectó. De hecho, pregúntele.

0: ¡Ahí va!
1: ¡Ay, qué rico!
0: ¡Póngale ganchito! ¡Buen programa! ¡Felicidades! Dice Dopa, dice, saludo de Salamanca, región cuarta. Cuarta región.
1: Ah, sí.
0: Arriba, arriba, arriba, arriba.
1: ¡Arriba!

0: Las 11:31.
1: Saludos de la Antártida. ¿De dónde son ustedes? Nosotros somos de Marte. Saludos de Valparaíso, amigos, dice por acá. Tiene cara de marciano. Gracias, Isidora, gracias, Isidora. Hortensia, buenas noches, don José, que tenga un excelente fin de semana, dice, descanse.

Mona, C. Jiménez, El Federal, saludos. El señor Rubirén, Carretera Austral. De Osorno por acá, saludos a nuestro amigo Osorno. Saludos de China, dice. Saludos de Chillán. Marco dice por acá, saludos a mi señora María. Violeta, no es violenta, Violeta. Y Maldonado, me vine a acordar de la Violeta de Boris. ¿Qué será de la Violeta de Boris? ¿En qué estará la Violeta de Boris? La Violeta. Saludo aquí de Doña Iwe. Yo daré más, dice, que usted. Saludo para Puerto Octay. Buenas noches, don Nelson. Buenas noches, Alicia. Antonio Ruiz, Ruiz, digo, saludo desde Vilcún. Ruiz, Ruiz. Licenciado en letras, dice por acá. Saludos desde Max. Saludos a la familia Bañares, Bañares. Voy navegando, dice Golfo Corcovado Belinca. Debe estar Cucharita con Boris, dice Juan. La Hortensia, un saludo a Charlene, que dice por acá. Saludos. La Greta, hola don José, buenas noches. ¿Cómo estás, Greta? La la la la la la la la. Oye, anoche no se conectó nada, Cristiana. Anoche tuve un especial de médico. ¿Sí? Saludos, muy bien, gracias a Dios, dice la Greta. Saludos para la Greta. ¿Eh? La la la. Dice por acá, yo aquí vengo a buscar polola. Dice, ¿quién está soltera? Buena música. Claro que estoy llorando. Coyote dice por acá.

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0: Guau, dice que guapo. 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

Es ciega la señora. Y arriba, y arriba, y arriba, y arriba. Otra gata, otra gata se lo tomó. La leche, la leche. Claro, no le iba a estar guardando la leche si otra gata llegó. Cris Dios de Don José dice: lo felicito por su programa, un 10 de 10. Hey, mama. Un saludo de este. Hola, buenas noches. Saludos de La Calera. Saludos.

0: Salvo a mi querido esposo Antonio Ruiz, dice, te seguimos de San Patricio, Vilcún.
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0: Luisa, saludo a Luis. Luis dice, saludo de Villa Alemania, Alemana, digo.

Eso, vete, vete, vete ya, porque ya la leche se lo tomó otra gata. Así nos dice Antonio Río, igual dando tu leche, gritando otro lado, que nada que ver. La, la, la, la, la, tomaba leche de... De la taza. Saludos a Vicente y a Claudio de Puerto Montt, dice por acá. Quizá que leche va a tomar, leche descremada, por así, ¿verdad?

Jorge dice por acá, la cosa dice la gata tomaba leche y la otra pelaba la banana. Estamos claritos, ¿cierto? La una tomaba leche y la otra pelaba la banana.

0: ahí estaban, ram pam pam pam pam. Ram pam pam pam pam. Me encanta, dice, sí, dice que le encanta igual la Greta. ¿Qué dice por acá? Buenas noches, estoy muy cansado. Un abrazo, que tengan buen fin de semana, dice Don Nelson. Chao Alicia, chao Isidora y todas las damiselas.
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0: Es la canción de la... las canciones de la maestra Selvia.
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0: Saludos para usted, Don Nelson, dice.

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1: Dice la Isidora que tóxica es la canción. Así dice la canción, ¿eh? La culpa. Arriba, arriba, arriba, arriba, a ver, a ver, a ver, a ver, ahora sí, ahora sí, ahora sí, le ponemos buenas tardes en la noche, porque esto es
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1: No, ya pasó, ya pasó.
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1: Bailemos, bailemos, bailemos, vamos bailando. Oye, pero algo para que se mueva la gente, pues. No, para eso no se mueve nadie. ¿Y esa? A ver, los Vázquez puede ser este don José, no, los Vázquez no. Don José dice, usted podría enviar un saludo, un mensaje a Arco mi navegante, dice la Greta, mi navegante, es solamente mío mi navegante. Ah. Candela, candela, candela, candela, chico, candela. Cárcamo dice, tío, puede colocar un tema de Elvis Crespo. Saludo para Diego de Puerto Natales.

¿Qué micrófono dice? Ahí la Mercedes siempre... siempre pensando cosas malas. Vamos, dice música ranchera, es viernes y...

0: Saludo para Luis Barriento. ¡Hola! Mi corazón lindo, dice mi arco. Miro mucho, mi amor, te miro mucho. Me cae la grita. Javier Alexis dice, saluda a los viejos, dice de Esquihue.
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0: Miguel Ángel dice por acá, saludos.

Saludos. El faenero ya lo toqué, Cristiano. Expresado San. Hola, buenas noches. Saludos desde Chacayal Sur, Los Ángeles. Un tema dice dos monedas. Ya estamos terminando ya. Buena música. Cami dice un saludo para Verónica. Cañete dice, y a mi papá Camilo Guerrero, que los quiero mucho. Buena música, le gustan estos temas a ellos, dice por acá. Hola, buenas noches, saludos de Chacayal Sur, Los Ángeles. Un saludo desde Chile. Hola, viejo. Mario y Yanes dice saludos desde Iquique. Estamos con 101.

0: Hola, saludos desde Punta San Antonio. Buena música, dice la Greta.
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0: Saludos para la Carito. Oye, ¿dejaste los vedetos? ¿Dónde los dejaste, por Cristiana? ¿En qué parte lo tienes secuestrado? Vacaciones, dice, vacaciones. Saludos desde Isla Lemuy. Saludos a Marfil, dice, de Región de los Ríos. Excelente tu programa, dice por acá. Saludos, gracias. Gracias. Hola, Carito, dice la Greta. La Carito llegó al cierre.
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0: Hola, Greta, dice, ¿cómo estás? Patentado. Buenas noches, fue un placer escucharlo. Adiós, felicitaciones por el programa.
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0: Don Nelson, le damos un saludo. Don Nelson, lo vi que anduvo conectado para acá. Ahora, ¿por qué envía caras tristes la Carito? ¿Dónde dejaste los vedetos? Los perdiste. A mí que lo perdió, ¿ah? ¿Eh?

Ahí estamos. Muy bien, ahí estaba Setemita Musical. Oye, ni que hoy día fuera la noche tropical. Ya nos vamos. ¿Me podéis complacer con una cancioncita, por favor? Dice. La que usted quiera nomás, Los Vázquez, dice por acá la...

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0: A mi lado. Saludamos, saludamos a todos los Benito. Saludos para Sergio Benito. Javier Benito. Acá Luis Benito. Juan Benito. Casiel Benito. Ya te buenas noches, dice, ahora compartí con mi esposito. Saluda, César dice buenas noches, saludos desde Valdivia, saludos a Valdivia. César Benito. Américo Benito.

la capo. Desde la provincia de Santa Cruz, el Calafate, Radio Buena Buena Online. Saludos. Oye, la carito pasado de puro decir hola nomás para mí que se lo. Se lo llevaron a. Oye, tiene varios. ¿Cuántos este vedeto secuestrado tienes vos, querido carito? Alicia, chao, don José, dice por acá, chao. Chao, Isidora. ¿Cuándo la nave? Dice por acá, 8 grados bajo cero con mi amigo, dice. Son pocos, dice. Igual estamos hablando más de dos, ¿ah? ¿Eh? Son pocos. Pocos.

0: se van. Sí, porque llegaste al cierre, no vamos, Cristiano. Nada que hacer, nada que hacer. Este, Pauli. Buenas noches, don José. Saludos de la región de Los Ríos. Faltan bultos, dice por acá. Mándale un saludo a la familia Márquez de Vilcún. ¿Dónde quedó la nave, carito? Dice la iluminada, sí, no sé si se la.
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0: Saludo para Fénix. Hola, saludo desde Colina.
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0: Acá del Valle, dice de Copiapó, Fundo.
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0: Calqui.
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0: Salud de Milpeuco, dice Gastón Andrés. Nos vamos con 80. Muchas gracias también por la sintonía. Ya somos más, ya tenemos como más de 4000. Salud a Copiapó, dice la Carito. Allá fuiste. Oye, pobre, que te vean más las luces cristianas de Dios, que la verdad que voy a revolcar a nadie y lo voy a traer, ¿ah? Que escuche otras luces más que por otro lado. Más encima fuiste a salir en las noticias, eso de Chaitén, fuiste a salir en las noticias, madre Dios. El siguiente programa dice, como siempre, saludos, saludos a Piloto, saludos Horno. Saludos de Puerto Aguirre, dice Erwin. Un saludo para mi abuela Tite, dice, a su marido Neto. Matías Danilo dice, saluda a Scarlett, dice que está con el cachete inflado. Se sacó los dientes del diente del juicio.
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0: Ahora quedó sin juicio entonces. Saludos para el Tommy, ¿cómo quedaron los ajos, Cristiano? Adiós. Salió alguno, ¿no? Dios, para mí que todos verdearon, Cristiano. 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
0: La Carito debe trabajar en Saesa, dice. Da más lujo que la luna.
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0: Dice por acá Tomish, hasta parió la chancha, pues madre de Dios. Apuesto que vos estuviste haciéndolo para salir los chanchitos. Estuviste de parto. Dice el Tomich que estuvo de parto. Él estuvo de partero. Trabajando en Júpiter, dice por acá. Hola, hola, muy buena la radio, dice, un saludo de San Patricio, comuna de Vilcún, de parte de Villa de Santiago, ¿eh? Saludos de Colina, un saludo para Gina de Vilcún. Estamos en los 91, así que nuestro amigo Tommy si estuvo de parto. Ya, mejor nos hemos ido, ¿eh? Saludos para Romana. ¿Cómo está Romana? Habla por Cristiano. ¿Qué hacen? Despierto tan tarde. Buen cabro. La cara se ríe. Un tema, amigo, dice, de los cumbiaquinos. Pero mentías. Berna dice, un saludo desde el pueblo El Hoyo. Donde todo es como el... La Carito, no. Sí, iba a decir algo mejor. Ya, nos vamos, muchas gracias por haber estado en la sintonía. La verdad que fue un placer haberlo pasado a saludar, Cristiano de Dios. Saludos para la Nancy. Iván, saludo desde Quillón. La Nancy que me está escribiendo acá. Me envía un corazón. Luis Barriento, saludos desde Quillón, dice un tema de Gabino Barrera. Recién llegué, ya se van, dijo. Buenas noches, don José, buen descanso, dice, junto a su familia. Rodrigo Fierro. Hola, saludos desde Santa Bárbara. Nacho te dice salud para Gabriela, Catalina, la mate. La fruta, yo pensaba que era fruna. Era como versión fruna. Ya. Nos vamos. Muchas gracias. La verdad que fue un placer, como les digo, haber estado con ustedes. Hoy día ya no hablamos de los distintos picos de los pájaros, porque imagínate, por ahí salen los otros después. Medio violento, y. Gracias para usted, don José, y la radio. Dice que nos alegra siempre una noche. Hasta mañana, bye. No, hasta el lunes. En una de esas, el domingo. La Mercedes dice bye, que te vaya bien. Un poco más tarde, está bueno el programa, dice por acá. La Carito se despide, dice que ahora va a ir a echar a calentar la nave. ¿A dónde vas, Carito? El lunes estaremos, que tenga una linda noche, dice la Carito, porque yo en este momento está recién comenzando la noche. El lunes estaremos de vuelta. Ya, nos vamos, muchas gracias, que estén bien, pórtense bien. Nos encontramos el lunes, si Dios así lo quiere, con toda la buena música. Si no lo quiere, bueno, está con él. Salud, compa, dice, te escuchamos, México. Nuevo Laredo, Lía Figueroa, saludos. Chao, Carito, ven a Puerto Montt, dice. Para allá va con la nave. Buenas noches, dice, acostarse con la vieja. Chaito, buen programa, amigo. Gracias. Ahora sí, chao.
2: Son las 12:12.

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2: Son las 12 con 17 minutos.

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0: Bueno, vamos, loco. Vamos.
1: Vamos,
0: Madrid.
1: Vamos,
0: Madrid.
1: Un tangachito, vamos, una más.
2: Chao, acá, pues ya está.
1: A ver, pero tomamos una más.
2: Ya está.

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1: Todo el mundo con las palmas arriba.

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0: Son las 2:40.
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1: Son las 2:47.

0: Ahí nomás, pueden tomar asiento. Así de verdad, contentísimos, chiquillos. ¿Ah? ¿Qué les habla aquí en la animación oficial? Diego Cifuentes, junto a todos acá los chiquillos. Juan Alexi también en los teclados. Leonel Sánchez en los timbales. Fernando Ruiz también en la guitarrita. La guitarrita de Lolo, claro que sí.
1: Son las 3 con 7 minutos.
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1: Son las 3 y 8 minutos.

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2: Son las 3 con 23 minutos. Son las 3 con 23 minutos.

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1: Son las 3:49.

0: Son las 4 con 3 minutos.
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0: Son las 4:48.
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0: Son las 4:48.

0: Son las 5 con 2 minutos.
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1: Son las 5 con 17 minutos.
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2: Quiero que saquen los celulares arriba esta noche, arriba todos los celulares, encendedores, arriba. Vamos a cantar una canción para todos los enamorados esta noche. La vamos a cantar todo bien fuerte, entonces suena más o menos así.

Y en el acordeón, las manos más rápidas del sur de Chile. El aplauso es para Enrique Millán esta noche. ¿Cómo suena esa cuncuna, Enrique?

Quiero que esta noche levanten a todas las mujeres solteras las manos arriba. Muy bien. Esta noche vamos a invitar a todas las mujeres solteras vírgenes que están aquí esta noche a dar una vueltecita a la playa de Alcagüe, ¿ya? Pero en el carrito.

0: Son las 5 con 55 minutos.
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0: Son las 5 con 56 minutos. Son las 5 con 56 minutos.

0: Son las 6:04.
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2: Son las 6 y 26 minutos. Son las 6 y 26 minutos.

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1: Son las 6:48.
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1: Son las 6:48.

0: Son las 6:48.
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0: Son las 6:48.

0: No es así el coro, chiquillo. La señora de allá que gritó clarito, la hueva, no señora, no es así. Es la breva, está colgando, se lo aprendió bien. ¡Saltando, saltando!
1: ¡Oh!

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0: Son las 7:39.
1: Y continuamos con este mix de éxitos que suena mucho en las radios. Esto dice y suena.
2: ¡Así nomás!

0: ¡Ay, sí, compañeros! Muy bien bailado. El aplauso para ustedes que son los protagonistas de esta fiesta. Ahí nomás. Un saludo para Tocho ahí. Como lo baila Tocho.
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2: Son las 7 con 53 minutos. Son las 7 con 53 minutos.

0: Son las 8 en punto.
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